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2: Me recuerdo. Sí, claro que sí que me recuerdo.